0: de la noche, 14 minutos, te seguimos acompañando con los clásicos que no se detienen en este Aspen Weekend. Sting, If You Love Somebody, Set Them Free.
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Radio Los Clásicos, siempre hay lugar para lo nuevo. Sienna Spiro, aquí en Aspen 102.3 con Material Lover, esta cantante y productora británica que comenzó a ganar atención en 2021 mediante videos publicados en TikTok. Bueno, aquí llegó entonces con su nueva presentación, lo nuevo de Sienna Spiro en Aspen 102.3, Material Lover.

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10 de la noche, 8 minutos, y están de regreso. 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

0: 22:13. Sonó Believe de Lenny Kravitz. 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

0: 10 de la noche, 30 minutos. En Aspen 102.3. Sade, Your Love is King.
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0: A esta hora en Buenos Aires, cielo cubierto, temperatura 14 grados y medio, humedad 91%, el viento del sudeste a 8 kilómetros, subió un poquito la presión. Igualmente se mantiene el pronóstico con probabilidad de lluvias en el cierre de este sábado, alta probabilidad, y ya comenzando el domingo con tormentas fuertes y chaparrones por la mañana. Vientos moderados del sector sureste con ráfagas que pueden alcanzar los 50 kilómetros. Temperatura mínima pronosticada 10 grados, la máxima 15.

0: 14 minutos para las 11 de la noche. Nos vamos preparando con Peter Gabriel, porque se viene el Aspen Club. Muchos dicen que hoy no duerme nadie, y nosotros estamos para acompañarte con el club, con entrada exclusiva para vos. Pero dentro de un ratito se fue Peter Gabriel en Aspen 102.3 Sledgehammer.
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0: Así cerramos esta hora en Aspen 102.3 con Paul McCartney, Young Boy.
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0: Un minuto de las 11 de la noche, la fiesta está por empezar y que nunca se termine. Qué buena previa, por cierto, ¿eh? Aquí estamos comenzando un nuevo Aspen Club de sábado 18 de julio de 2026. Ahora, sin duda, de un día que puede ser muy importante para todos nosotros. Estamos con Julián Rivera en los controles puestos en el aire. Soy Diego Notario. Este club que te abre la puerta y que es exclusivo para vos, acá no tenés que hacer cola. Acá no tenés que entrar con ningún ingreso VIP. Acá no tenés que pagar reventa. Acá simplemente disfrutás en la previa de la mejor noche de la semana, que puede ser con lluvia. Sí, porque preparás. ¿Por qué no? Esta noche fantástica. No duerme nadie, dicen. Nosotros por lo menos hasta las 4 de la mañana te vamos a acompañar con los clásicos de siempre sin pausas, que comienzan a sonar. Hay muy buenos títulos para que disfrutes con nosotros. Sacamos muchas fotos. Y comenzamos con la agrupación de Simon Le Bon. Duran Duran, arrancando este Aspen Club con Girls on Film.

0: 11 y cuarto de la noche. La palabra que más abunda en este momento es manija. New Order en la noche del Aspen Club en el 102.3. Y este clásico que suena muy fuerte, Bizarre Love Triangle.
1: Deutsch als Fremdsprache, erste Lektion. Guten Tag.
2: Okay, okay.

Celebration, Kool & the Gang, 11:31. Que sea de Celebration. 14 grados 2 décimos la actual temperatura. En Buenos Aires, el cielo cubierto, la humedad 91%, el viento del sudeste a 10 kilómetros. Tormentas, se viene la lluvia para las primeras horas de la mañana. Tormentas fuertes, chaparrones hacia la mañana y a la tarde, noche, nublado. La máxima 15, la mínima 10. Estamos en Aspen Club, en el 102.3 hasta las 4 de la mañana. Los clásicos sin pausas en el club con entrada exclusiva para vos. Llega Donna Summer.

15 minutos para la medianoche del domingo 19 de julio de 2026. Black Box y este Strike It Up en Aspen Club en el 102.3. Y ahora llega una de las canciones más famosas, si no la más famosa, de este dúo francés Daft Punk. Para muchos, la mejor canción dance de todos los tiempos. Fue nombrada por la revista Mix Mag. Estuvo nominada a un premio Grammy allá en el año 2002. Y hay muchos que no saben que está basada en un sample de la canción More Spell On You de Eddie Jones. Aquí llega Daft Punk, la noche de Aspen Club y One More Time.

Así estamos cerrando esta primera hora del Aspen Club, ya en el cierre justamente del sábado, pero sí hasta las 4 con Sherilyn, Got to Be Real.

En el nombre del Padre, y del Hijo, y del Espíritu Santo, el Señor esté con ustedes. A través de la parábola del trigo y la cizaña, Jesús nos habla de la verdad, que existe el mal, que la parte de nuestra vida es también sentir el actuar del demonio, el seductor. A veces caemos en las tentaciones que nos llegan de parte del mal. Por eso ahora pidámosle a Dios humildemente perdón. Tú que eres el camino que conduce al Padre, Señor, ten piedad. Tú que eres la verdad que ilumina a los pueblos, Cristo, ten piedad. Tú que eres la vida que renueva el mundo, Señor, ten piedad. Dios Todopoderoso, tenga misericordia de nosotros, perdone nuestros pecados y nos lleva a la vida eterna. Gloria a Dios en el cielo y en la tierra, paz a los hombres que ama el Señor. Por tu inmensa gloria te alabamos, te bendecimos, te adoramos, te glorificamos. Te damos gracias, Señor Dios, Rey Celestial, Dios Padre Todopoderoso, Señor Hijo Único Jesucristo, Señor Dios, Cordero de Dios, Hijo del Padre, Tú que quitas el pecado del mundo, ten piedad de nosotros. Tú que quitas el pecado del mundo, atiende nuestra súplica. Tú que estás sentado a la derecha del Padre, ten piedad de nosotros. Porque solo tú eres santo, solo tu Señor, solo tu Altísimo Jesucristo, con el Espíritu Santo, en la gloria de Dios Padre. Amén. Oremos. Señor nuestro, mira con bondad a tus servidores y multiplica en nosotros los dones de tu gracia, para que, fervorosos en la fe, la esperanza y la caridad, perseveremos con asidua vigilancia en el cumplimiento de tus mandamientos. Por nuestro Señor Jesucristo, tu Hijo, que vive y reina contigo en la unidad del Espíritu Santo y es Dios por los siglos de los siglos.

0: Lectura del libro de la sabiduría. Fuera de ti, Señor, no hay otro Dios que cuide de todos, a quien tengan que probar que tus juicios no son injustos, porque tu fuerza es el principio de la justicia y tu dominio sobre todas las cosas te hace indulgente con todos. Tú muestras tu fuerza cuando alguien no cree en la plenitud de tu poder y confundes la temeridad de aquellos que la conocen. Pero como eres dueño absoluto de tu fuerza, juzgas con serenidad y nos gobiernas con gran indulgencia, porque con solo quererlo puedes ejercer tu poder. Al obrar así, tú enseñaste a tu pueblo que el justo debe ser amigo de los hombres y colmaste a tus hijos de una feliz esperanza, porque después del pecado das lugar al arrepentimiento. Palabra de Dios.
1: Tú, Señor, eres bueno e indulgente. Tú, Señor, eres bueno e indulgente, rico en misericordia con aquellos que te invocan. Atiende, Señor, a mi plegaria, escucha la voz de mi súplica. Todas las naciones que has creado vendrán a postrarse delante de ti y glorificarán tu nombre, Señor, porque tú eres grande, Dios mío, y eres el único que hace maravillas. Tú, Señor, Dios compasivo y bondadoso, lento para enojarte, rico con amor y fidelidad, vuelve hacia mí tu rostro y ten piedad de mí.

Lectura de la carta del apóstol San Pablo a los cristianos de Roma. Hermanos, el Espíritu viene en ayuda de nuestra debilidad porque no sabemos orar como es debido, pero el Espíritu intercede con gemidos inefables. Y Él, que sondeó los corazones, conoce el deseo del Espíritu y sabe que su intercesión en favor de los santos está acuerdo con la voluntad divina. Palabra de Dios.

0: Te alabo, Padre, Señor del cielo y de la tierra, porque revelaste los misterios del reino a los pequeños.
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0: El Señor esté con ustedes. Evangelio de nuestro Señor Jesucristo según San Mateo. Jesús propuso a la gente esta parábola. El reino de los cielos se parece a un hombre que sembró buena semilla en su campo. Pero mientras todos dormían, vino su enemigo. Sembró cizaña en medio del trigo y se fue. Cuando creció el trigo y aparecieron las espigas, también apareció la cizaña. Los peones fueron a ver entonces al propietario y le dijeron: Señor, ¿no habías sembrado buena semilla en tu campo? ¿Cómo es que ahora hay cizaña en él? Él les respondió: Esto lo ha hecho algún enemigo. Los peones replicaron: ¿Quieres que vayamos a arrancarla? No, les dijo el dueño, porque al arrancar la cizaña corren el peligro de arrancar también el trigo. Dejen que crezcan juntos hasta la cosecha, y entonces diré a los cosechadores: arranquen primero la cizaña y átenla en manojos para quemarla, y luego recojan el trigo en mi granero. También les propuso otra parábola. El reino de los cielos se parece a un grano de mostaza que un hombre sembró en su campo. En realidad, esta es la más pequeña de las semillas, pero cuando crece es la más grande de las hortalizas y se convierte en un arbusto, de tal manera que los pájaros del cielo van a cobijarse en sus ramas. Después les dijo esta otra parábola. El reino de los cielos se parece a un poco de levadura que una mujer mezcla con gran cantidad de harina hasta que fermenta toda la masa. Todo esto lo decía Jesús a la muchedumbre por medio de parábolas y no les hablaba sin ellas, para que se cumpliera lo anunciado por el profeta. Hablaré en parábolas, anunciaré cosas que estaban ocultas desde la creación del mundo. Entonces, dejando a la multitud, Jesús regresó a la casa. Sus discípulos se acercaron y le dijeron: Explícanos la parábola de la cizaña en el campo. Él les respondió: El que siembra la buena semilla es el Hijo del Hombre. El campo es el mundo. La buena semilla son los que pertenecen al reino. La cizaña son los que pertenecen al maligno. Y el enemigo que la siembra es el demonio. La cosecha es el fin del mundo y los cosechadores son los ángeles. Así como se arranca la cizaña y se la quema en el fuego, de la misma manera sucederá al fin del mundo. El Hijo del Hombre enviará a sus ángeles y estos quitarán de su reino todos los escándalos y a los que hicieron el mal y los arrojarán en el horno ardiente. Allí habrá llanto y rechinar de dientes. Entonces los justos resplandecerán como el sol en el reino de su Padre. El que tenga oídos, que oiga. Palabra del Señor. En estos domingos, queridos hermanos y hermanas, vamos a seguir leyendo varias parábolas que relató el Señor Jesús relacionados con el tema del reino de Dios. El domingo pasado hemos leído y meditado la parábola del sembrador, que como conclusión nos dejó la verdad que la palabra de Dios sembrada siempre trae frutos. Y el evangelio de hoy, las parábolas que hoy leemos, nos habla de que es un proceso que requiere también de actitud de paciencia. La palabra de Dios es eficaz, pero a veces lleva tiempo para que fructifique en el corazón humano. Porque sí, existe también el mal en este mundo. El mal personal, que es el demonio, el seductor. El mal moral, que es un pecado como consecuencia de una tentación que uno experimenta en su vida. Pero siempre cuando uno busca la verdad, siembra en su corazón la palabra divina, puede cambiar de vida, puede sacar esta cizaña de su corazón, de su vida. Por eso estamos acá cada fin de semana, rezamos, adoramos a Jesús en la Eucaristía, rezamos en nuestra casa, leemos la palabra de Dios para ver dónde está la cizaña, dónde está el mal. Y Jesús, hablando de que hay que esperar para que crezca la persona en el sentido espiritual, moral, nos enseña a ser pacientes. Nunca podemos decir de una persona que es totalmente mala y que no tiene posibilidad de convertirse. Sí, siempre la tiene. Tampoco se puede decir que hay personas totalmente buenas, porque no lo son, no lo somos. Todos experimentamos en nuestro interior esta inclinación a hacer cosas opuestas a la voluntad de Dios. Por supuesto, hacemos el esfuerzo en nuestro interior para ser fiel a Dios, pero sí, a veces caemos en la tentación. El demonio está, como nos dice Jesús en este pasaje del Evangelio también. De esta verdad, también Dios quiere que esta verdad esté presente en nuestra vida, que existe el bien y existe el mal. Y somos llamados a enfrentar el mal. La historia de la vida de cada uno de nosotros es también la historia de las elecciones morales que hacemos frecuentemente en nuestra vida. Optar por lo que dice Dios o por lo que dice la tentación. Y Dios siempre es paciente. A veces algunos realmente se convierten a la última hora de su vida, pidiendo el sacramento de la reconciliación. Otros hacen un proceso en su vida a lo largo de mucho tiempo para superar alguna debilidad, algún vicio. Por eso este contacto con lo sagrado es tan valioso para nuestra vida. Cuanto más cerca estamos de Dios, más lejos del mal. Y al revés, cuando uno descuida su relación con Dios, el mal lo ataca con más facilidad, sabiendo muy bien cuál es la debilidad que tenemos. El demonio es un ser inteligente, sabe por dónde puede entrar en nuestra vida. Y también esta parábola, a la luz de la explicación que nos da el mismo Señor al final del Evangelio, nos llama a que no demoremos en nuestra conversión, en cambio de vida, en este trabajo que debemos realizar en nuestro interior, porque viene en cualquier momento puede llegar el fin del mundo. También es verdad que la muerte de uno es el fin del mundo para esta persona. Por eso nunca sabemos cuánto tiempo más tenemos para convertirnos, para acercarnos a Dios, arreglar las cosas de nuestra vida en sentido moral. Y Jesús habla así de la condena, también de la salvación. Porque por ahí algunos piensan que todos van al cielo. No, no van todos. Algunos no van a llegar. Van a ir a la condena. Pero es la consecuencia de la vida de uno, donde uno rechaza la misericordia de Dios, rechaza a Dios mismo y sigue por el camino del mal. Por eso pidamos al Señor que siempre llevemos en nuestro corazón el deseo de estar siempre preparados para prepararnos a rendir cuenta ante Dios cuando nos toca a nosotros presentarnos ante su tribunal, ante Dios que es también nuestro juez. Amén.

0: Creo en Dios, Padre Todopoderoso, Creador del cielo y de la tierra. Creo en Jesucristo, su único Hijo, nuestro Señor, que fue concebido por obra y gracia del Espíritu Santo. Nació de Santa María Virgen. Padeció bajo el poder de Poncio Pilato. Fue crucificado, muerto y sepultado. Descendió a los infiernos. Al tercer día resucitó de entre los muertos. Subió a los cielos y está sentado a la derecha de Dios Padre Todopoderoso. Desde allí ha de venir a juzgar a vivos y a muertos. Creo en el Espíritu Santo, la Santa Iglesia Católica, la comunión de los santos, el perdón de los pecados, la resurrección de la carne, la vida eterna. Amén. A Dios que nos llama a oponernos al mal en nuestra vida, presentémosle con humildad nuestras peticiones.
1: A cada oración respondemos, te lo pedimos, Señor.
0: Te lo pedimos, Señor.
1: Para que tu palabra, Señor, sea luz, verdad y vida para la Iglesia. Oremos,
0: te lo pedimos,
1: Señor. Para que en nuestra patria se reconstruya la unidad y la paz social. Oremos,
0: te lo pedimos,
1: Señor. Para que los educadores cristianos siembren en los corazones de los niños y jóvenes los valores del Evangelio. Oremos,
0: te lo pedimos,
1: Señor. Para que aceptes las intenciones que te presentamos al comienzo de esta misa. Oremos,
0: te lo pedimos,
1: Señor. Para que nos concedas un corazón abierto y bondadoso con todos. Oremos,
0: te lo pedimos, Señor. Padre de bondad y misericordia, escucha las plegarias que acabamos de presentarte. Te lo pedimos por Jesucristo, nuestro Señor.

Rueguen, hermanos, para que este sacrificio mío y de ustedes sea agradable a Dios Padre Todopoderoso. Padre Santo, por el sacrificio único de tu Hijo, llevaste a la perfección las ofrendas de la antigua ley. Te pedimos que recibas la oblación de tus fieles y la santifiques como lo hiciste con la ofrenda de Abel, para que los dones presentados en honor de tu nombre sirvan para la salvación de todos. Por Jesucristo nuestro Señor. El Señor esté con ustedes. Levantemos el corazón. Demos gracias al Señor nuestro Dios. En verdad es justo y necesario, es nuestro deber y salvación, darte gracias siempre y en todo lugar, Señor Padre Santo, Dios Todopoderoso y Eterno, por Cristo Señor nuestro. Con su nacimiento restauró nuestra naturaleza, con su muerte destruyó nuestros pecados. Al resucitar nos dio nueva vida y nos abrió las puertas del cielo cuando volvió junto a ti, Padre. Por eso, unidos a los coros de los ángeles y los santos, cantamos sin cesar el himno de tu gloria.

Santo eres en verdad, Señor, fuente de toda santidad. Por eso te pedimos que santifiques estos dones con la efusión de tu Espíritu, de manera que se conviertan para nosotros en el cuerpo y la sangre de Jesucristo, nuestro Señor. Él mismo, cuando iba a ser entregado a su pasión voluntariamente aceptada, tomó pan, dándote gracias, lo partió y lo dio a sus discípulos diciendo: tomen y coman todos de él, porque esto es mi cuerpo que será entregado por ustedes.

Del mismo modo, acabada la cena, tomó el cáliz y dándote gracias de nuevo, lo pasó a sus discípulos diciendo: tomen y beban todos de él, porque este es el cáliz de mi sangre, sangre de la alianza nueva y eterna, que será derramada por ustedes y por muchos para el perdón de los pecados. Hagan esto en conmemoración mía.

0: Este es el sacramento de nuestra fe. Así, Padre, al celebrar ahora el memorial de la muerte y resurrección de tu Hijo, te ofrecemos el pan de vida y el cáliz de salvación, y te damos gracias porque nos haces dignos de servirte en tu presencia. Te pedimos humildemente que el Espíritu Santo congregue en la unidad a cuantos participamos del cuerpo y la sangre de Cristo. Acuérdate, Señor, de tu Iglesia extendida por toda la tierra, y con el Papa León, con nuestro Obispo Ariel y todos los pastores que cuidan de tu pueblo, llévala a su perfección por la caridad. Acuérdate también de nuestros hermanos que se durmieron en la esperanza de la resurrección y de todos los que han muerto en tu misericordia. Admítelos a contemplar la luz de tu rostro. Ten misericordia de todos nosotros, y así con María, la Virgen Madre de Dios, su esposo San José, los apóstoles y cuantos vivieron en tu amistad a través de los tiempos, merezcamos por tu Hijo Jesucristo compartir la vida eterna y cantar tus alabanzas. Por Cristo, con Él y en Él, a ti Dios Padre Omnipotente, la unidad del Espíritu Santo, todo honor y toda gloria, por los siglos de los siglos. Recemos con humildad y confianza diciendo: Padre nuestro,
1: santificado sea tu nombre, venga a nosotros tu reino, hágase tu voluntad en la tierra como en el cielo. Danos hoy nuestro pan de cada día, perdona nuestras ofensas como también nosotros perdonamos a los que nos ofenden, no nos dejes caer en la tentación y líbranos del mal.
0: Líbranos de todos los males, Señor, y concédenos la paz en nuestros días, para que, ayudados por tu misericordia, vivamos siempre libres de pecado y protegidos de toda perturbación, mientras esperamos la gloriosa venida de nuestro Salvador Jesucristo. Señor Jesucristo, que dijiste a tus apóstoles: la paz les dejo, mi paz les doy, no tengas en cuenta nuestros pecados, sino la fe de tu Iglesia, y conforme a tu palabra, concédele la paz y la unidad, tú que vives y reinas por los siglos de los siglos. La paz del Señor esté siempre con ustedes. Démonos fraternalmente la paz.

0: Este es el Cordero de Dios que quita el pecado del mundo. Dichosos los invitados a la cena del Señor.
1: Señor, yo no soy digno de que entres en mi casa,

0: Oremos.
1: Padre, ayuda con bondad a tu pueblo que has alimentado con los sacramentos celestiales. Concédele apartarse del pecado y comenzar una vida nueva. Por Jesucristo nuestro Señor. Tomemos asiento por un instante. En el calendario litúrgico, en esta semana, el miércoles honramos a Santa María Magdalena, el viernes a San Francisco Solano, el sábado honramos al apóstol Santiago, el domingo, que corresponde a la memoria de San Joaquín y Santa Ana, padres de la Virgen, a nivel universal de nuestra iglesia, se celebra la Jornada Mundial de los Abuelos y los Mayores. El jueves la adoración eucarística prepara entretiempo, catequesis de primer año, consejo económico, columna y pastoral vocacional. Hemos celebrado nuestra fiesta patronal el jueves. Muchas gracias a todos los que de una u otra forma colaboraron con la preparación y el desarrollo de la celebración en aquel día y en aquella semana. Ahora vamos a otra fiesta muy pronto, el 7 de agosto, de San Cayetano. Por eso vamos a reunirnos en San Cayetano, creo que en esta semana, con la comisión para empezar los preparativos a esta próxima fiesta patronal. Recibamos la bendición.
2: El Señor esté con ustedes. La bendición de Dios Todopoderoso, del Padre, del Hijo y del Espíritu Santo descienda sobre ustedes y permanezca para siempre. Podemos ir en paz.